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4: Y hasta dijiste que también.
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0: Gracias.
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0: Bueno.
1: Amigo, lo llamo para invitarlo a un tequila.
0: ¿A dónde, compa?
1: Aquí merito, en la curva de Don Jere.
0: No, pues, si es ahí, que venga doble.
1: Pero antes, cantémosle este corrido al compa Jeremías Alvarado. ¡Échale, primo!

0: La canción dice para.
1: Buenos días, les de Dios, hermanos y hermanas. Vamos a celebrar esta Eucaristía en petición a la Santísima Trinidad y Jesús Sacramentado. Ofrece Soledad Herrera. Por los hermanos difuntos, Ofelia Miranda, 5 años de fallecida, ofrece la familia. Dimas Elaya Pérez, 3 años de fallecido, ofrece esposa e hijos. Por las almas del purgatorio, ofrece familia Escobar Robles y Delmi Urbina. Por Ramona Serrano, 16 años, ofrecen sus hijas. Nos unimos a las acciones de gracia y a las peticiones de los que nos escuchan por medio de Radio Chalatenango. Y oramos por los migrantes perseguidos, por los presos, para que los inocentes pronto vuelvan a sus hogares y todos reciban un juicio justo y verdadero. Oramos por los enfermos internados en los hospitales chalatecos y en las clínicas, así como los enfermos en sus hogares. Iniciamos esta celebración en el nombre del Padre, del Hijo y del Espíritu Santo. Amén. Que la gracia de nuestro Señor Jesucristo, el amor del Padre, la comunión con el Espíritu Santo esté con todos ustedes. Pidámosle al Señor que renueve su gracia en nosotros. Pidámosle que nos ayude para saber reconocer nuestras debilidades y vivir de acuerdo a su voluntad. Yo confieso ante Dios Todopoderoso y ante ustedes, hermanos, que he pecado mucho de pensamiento, palabra, obra y omisión, por mi culpa, por mi culpa, por mi gran culpa. Por eso ruego a Santa María, siempre Virgen, a los ángeles y a los santos, y a ustedes, hermanos, que intercedan por mí ante Dios nuestro Señor. Inclinen sus rostros, por favor, que Dios Todopoderoso tenga misericordia de nosotros, que Él perdone todos nuestros pecados y nos lleve a la vida eterna.
0: Ten piedad de nosotros, Señor, Señor.

0: Padre nosotro.
1: Oremos. Señor Dios, de quien todo bien procede, escucha nuestras súplicas y concédenos que, comprendiendo por inspiración tuya lo que es recto, eso mismo bajo tu guía lo hagamos realidad. Por nuestro Señor Jesucristo, tu Hijo, que vive y reina contigo en la unidad del Espíritu Santo y es Dios por los siglos de los siglos. Siéntense, por favor.

0: Lectura del primer libro de los Reyes. Por aquel tiempo, el profeta Elías del pueblo de Tisbe, en Galaad, le dijo al rey Ahab: Juro por Dios, el Señor de Israel, a quien yo sirvo, que en estos años no habrá rocío ni lluvia, si yo lo mando. Luego el Señor le dijo a Elías: Vete de aquí, dirígete hacia el oriente y escóndete en el torrente de Querit, que queda al este del Jordán. Bebe del torrente y yo les encargaré a los cuervos que te lleven de comer. Elías hizo lo que le mandó el Señor y se fue a vivir en el torrente de Querit, que queda al este del Jordán. Los cuervos le llevaban pan y carne por la mañana y por la tarde, y bebía del torrente. Palabra de Dios. Siempre me cuidará el Señor. La mirada dirigió hacia la altura, de donde ha de venirme todo auxilio. El auxilio me viene del Señor, que hizo el cielo y la tierra. No dejará que des un paso en falso, pues es tu guardián y nunca duerme. No jamás se dormirá o descuidará el guardián de Israel.
1: Siempre me cuidará el Señor.
0: El Señor te protege y te da sombra. Está siempre a tu lado. No te hará daño el sol durante el día, ni la luna de noche.
1: Siempre me cuidará el Señor.
0: Te guardará el Señor en los peligros y cuidará tu vida. Protegerá tus ires y venires, y ahora para siempre.
1: Siempre me cuidará el Señor. Aleluya, el Señor.

0: Aleluya, el Señor es nuestro Rey.
1: Aleluya,
0: Aleluya,
1: aleluya,
0: el Señor es nuestro Rey.
1: el Señor esté con ustedes. Proclamación de la Buena Nueva según San Mateo. En aquel tiempo, cuando Jesús vio a la muchedumbre, subió al monte y se sentó. Entonces se le acercaron sus discípulos. Enseguida comenzó a enseñarles, hablándoles así: Dichosos los pobres de espíritu, porque de ellos es el reino de los cielos. Dichosos los que lloran, porque serán consolados. Dichosos los sufridos, porque heredarán la tierra. Dichosos los que tienen hambre y sed de justicia, porque serán saciados. Dichosos los misericordiosos, porque obtendrán misericordia. Dichosos los limpios de corazón, porque verán a Dios. Dichosos los que trabajan por la paz, porque se les llamará hijos de Dios. Dichosos los perseguidos por causa de la justicia, porque de ellos es el reino de los cielos. Dichosos serán ustedes cuando los injurien, los persigan y digan cosas falsas de ustedes por causa mía. Alégrense y salten de contento, porque su premio será grande en los cielos, puesto que de la misma manera persiguieron a los profetas que vivieron antes que ustedes. Palabra del Señor. Queridos hermanos, en la primera lectura hemos vuelto, como ya saben, al tiempo ordinario desde la semana pasada. Y al escuchar estos textos, hay un episodio que hoy no escuchamos, pero que es lo que conecta con lo que hoy oímos del profeta Elías. El profeta Elías ha hecho un duelo en el Monte Carmelo con los sacerdotes de Baal, de esa religión falsa, pero después que él ha triunfado, resulta que el Señor, debido a que el pueblo todavía no se convierte, va a mandar una sequía que va a durar 3 años y medio. Ustedes se imaginan aquí en El Salvador, si tuviéramos una sequía que durara 3 años y medio, sería catastrófico. Con este mal fenómeno del Niño que ahora tenemos, ya podemos ver todos los estragos que se dice que hará y que seguirá haciendo por la crisis alimentaria. Pues bueno, resulta que en Israel, y lo paradójico es que el dios Baal era el dios de la fertilidad, pero pueden ver cómo muchas veces los ídolos o esas creencias que muchas veces tenemos que no tienen que ver nada con la fe, pues se convierten en la burla más grande contra de nosotros mismos. En este caso, pues la religión de Baal o el dios Baal era el dios de la fertilidad y el pueblo de Israel se había desviado hacia esa religión. Unos pocos seguían practicando la auténtica fe y los otros se iban a la religión de Baal, que era el dios de la fertilidad. Pero como signo que nuestro Dios es un Dios celoso y Dios no le gusta que andemos mezclando las cosas, como en algunas ocasiones, ya lo hemos dicho acá, hay gente que pasa rezándole a la Virgen, al Señor o en misa por acá, pero de repente, pues no digo de ustedes, pero se da sus escapaditas al brujo y tiene unas creencias que uno dice, el Evangelio no le ha podido arrancar eso. De verdad que da mucha pena ver lo que todavía mucha gente anda creyendo debido a que no pone su fe verdaderamente en el Señor. Pues el Señor hizo que todos los sacerdotes de Baal fueran muertos por mano de Elías, y aparte de eso, el pueblo seguía creyendo en esa religión falsa. Y por eso hoy el Señor les va a mandar 3 años y medio de sequía. A Elías, el profeta de Dios, le dice: Andate por acá y yo te voy a mandar alimento con unos cuervos, imagínense ustedes. Pero el pueblo vivió la sequía terrible, no obstante el corazón de ellos andaba tras ese dios de la fertilidad. Ahí se puede ver perfectamente cómo los ídolos de este tipo, o cuando nosotros ponemos la fe en lo que no es Dios verdaderamente, es un rotundo fracaso. Por eso nuestra fe la debemos de purificar de muchas cosas. y ya, gracias a Dios, en mucho vamos mejorando. Cuando yo era cipote teníamos la creencia de la ciguanaba, del cipitillo, de los duendes por aquí, por allá, y de brujería, ¿verdad? Y todavía hay mucha gente que se dice católica, no estoy para regañar, pero que dicen, yo como en eso de la brujería, ni creo ni dejo de creer. Es señal que están creyendo, ¿verdad? Y un montón de rituales que hacen para que, hoy un día de esto que una señora, puede ser un señor también, hasta trapeaba la casa con agua bendita para echar todos los malos espíritus. ¿De dónde viene una creencia? Una cosa es tenerle fe al agua bendita y otra cosa es utilizarla hasta para trapear. Pero entonces se nos cometen muchos excesos y no nos terminamos de confiar en el Señor. El Señor, por medio de San Pablo en la carta a los Romanos, nos ha dicho que nada ni nadie nos podrá separar del amor de Cristo Jesús. ¿Quién puede dudar si Cristo hasta ha derramado su sangre por amor a nosotros que este Dios nos va a abandonar? ¿Cómo puedes dudar de que Dios está contigo después que Él murió y que resucitó triunfante para ti, para que todos nosotros creamos verdaderamente en Él? Estar combinando nuestra fe con Dios y con otro tipo de creencias no es sustentable. Y nuestro Dios es un Dios celoso. Y cuando andamos creyendo en otras cosas que no son Dios, el fracaso viene. ¿Por qué? Dios es un Dios celoso. Y a Dios le gusta que le demos su honra. Así que tal vez, a lo mejor, cada uno sabrá, tendríamos que purificar un montón de creencias que tenemos y de que te pueden hacer daño por aquí y por allá. Si estás con Dios, no hay poder que te pueda hacer algún daño, poder espiritual. Si estás con el Señor, ya te podrían decir que te han hecho brujería acá. Eso está más en la cabeza que en la realidad. Bueno, todo eso por el profeta Elías. Y en el Evangelio del día de hoy hemos escuchado las bienaventuranzas. Jesús está comenzando el Sermón de la Montaña. A Jesús no lo seguía la gente pistuda. De vez en cuando había alguien que le ayudaba con sus bienes, como nos dice el Evangelio en el capítulo 8 de San Lucas. Pero de ahí, ¿quiénes eran los que seguían al Señor? Era la pobrería, eso que la gente le llamaba chusma. Y además de todo eso, eran en su mayoría galileos, que para el pueblo de Israel, en el tiempo de Jesús, los galileos eran gente despreciable. Era como eso que decía ese personaje, chusma, chusma, chusma, ¿verdad? Eso era la gente. Entonces, por eso Jesús, ante aquel auditorio tan selecto, pero que era selecto porque eran menos valorados, les hacían mucho bullying, a esa gente le está diciendo, dichosos ustedes, los pobres de espíritu, porque ustedes es el reino de los cielos. A esa gente, como a nosotros, nos puede decir, dichosos los sufridos. Cuánta sufrimiento en este mundo, y la mayoría de sufrimiento que hay en nuestro mundo no es querido por Dios, es consecuencia del pecado personal o del pecado de los demás, pero no es porque Dios nos haya mandado a este mundo a sufrir. Mucha gente en este momento o podemos sufrir, no porque nosotros queramos sufrir, sino porque nos toca vivir situaciones que tienen que ver con el pecado de los demás, o a veces, por desgracia, con el pecado personal también, pero no son sufrimientos queridos por Dios. Los que tienen hambre y sed de justicia, cuánto clamor se encierra hoy aquí y en todo el mundo de verdaderos juicios que ayuden a que las personas verdaderamente se esclarezca su bien. También el Señor nos ha dicho, qué dichosos ustedes cuando sean perseguidos por la causa de Él. Alégrense y regocijen, y cuando la gente hable mal de ustedes porque me están siguiendo a mí, en otras palabras, eso está diciendo Jesús, alégrense y regocíjense, porque su recompensa será grande en el reino de los cielos. Cuando la gente habla mal de ti porque te miran, por decir, chupando, chambreando o haciendo cualquier cosa mala, ¿qué le vas a hacer? No te pongas de inocentillo o de inocentía tampoco, pero cuando están hablando mal de ti porque estás en las cosas de Dios, porque quisieran verte santo ya, y a veces se nos sale la cola a todos, ¿verdad? Por ahí de algún error, de cualquier otra cosa, pero cuando están hablando mal de ti, alégrate, regocíjate, porque tu recompensa será grande en el reino de los cielos. Así que, hermanos, a enfrentar, como yo siempre les digo todos los lunes que me toca esta misa, a enfrentar esta semana laboral con valentía, con decisión, con ese espíritu de triunfo, no por nuestra fuerza, sino porque el Señor nos acompaña en todas nuestras luchas y seremos verdaderamente lo que Dios quiere que seamos siempre y cuando nos confiemos a Él. Se ponen en pie, por favor. A Dios Padre, que no olvida, sino que sostiene y protege la vida de cada uno de nosotros, elevemos nuestra oración diciendo: aliméntanos en tu mesa, Señor.
2: Por los bautizados, que recuerden que a través del bautismo han llegado a ser reyes, sacerdotes y profetas, oremos. Aliméntanos en tu mesa, Señor. Por los que vienen, por los que viven lejos de su patria, que el sufrimiento del exilio sea aliviado por la caridad fraterna y por el saber que tienen una morada estable en la patria celestial, oremos. Aliméntanos en tu mesa, Señor. Por los legisladores, para que sean conscientes de que su autoridad viene del Señor y de que a Él deberán darle cuentas, oremos. Aliméntanos en tu mesa, Señor. Por los empresarios que estén dispuestos a preocuparse por los empleados y promover el desarrollo de sus capacidades, oremos. Aliméntanos en tu mesa, Señor. Por los catequistas, para que cuiden con esfuerzo su formación intelectual y moral, oremos. Aliméntanos en tu mesa, Señor.
1: Y seguimos orando por los enfermos, por nuestros ancianitos en el hogar de Metayate. Oramos por los enfermos y ancianos en sus hogares y por todas las actividades que en esta semana vamos a realizar para que sepamos encontrar al Señor en todo momento de nuestro trabajo, nuestra vida familiar, de las dificultades que se nos presenten. Roguemos al Señor. Escucha, Dios de misericordia, las súplicas que a esta hora te presentamos. Sabemos que nos escuchas, pues te las ofrecemos por medio de tu Hijo Jesucristo, que vive y reina por los siglos de los siglos.

0: Oren, hermanos y hermanas, para que llevando al altar del Señor los gozos, las fatigas de cada día, nos dispongamos a ofrecer el sacrificio que es agradable a Dios Padre Todopoderoso.
1: Recibe en tus manos este santo sacrificio, por la alabanza y gloria de su nombre, por nuestro bien y el de toda su santa iglesia.
0: Mira, Señor, con bondad nuestro servicio, para que esta ofrenda se convierta para ti en don aceptable, y para nosotros en aumento de nuestra caridad, por Jesucristo nuestro Señor. El Señor esté con ustedes. Levantemos el corazón. Demos gracias al Señor nuestro Dios. En verdad es justo y necesario, es nuestro deber y salvación darte gracias siempre y en todo lugar, Señor Padre Santo, Dios Todopoderoso y Eterno. Pues aunque no necesitas de nuestra alabanza, es don tuyo que seamos agradecidos, y aunque nuestras bendiciones no aumentan tu gloria, nos aprovechan para nuestra salvación. Por Cristo, Señor nuestro, por eso unidos a los ángeles, te aclamamos llenos de alegría, diciendo sin cesar.

0: Santo eres en verdad, Señor, fuente de toda santidad. Por eso te pedimos que santifiques estos dones con la efusión de tu Espíritu, de manera que se conviertan para nosotros en el cuerpo y la sangre de Jesucristo nuestro Señor, el cual, cuando iba a ser entregado a su pasión, voluntariamente aceptada, tomó pan. Dándote gracias, lo partió y lo dio a sus discípulos diciendo: tomen y coman todo de él, porque esto es mi cuerpo que será entregado por ustedes.
1: Señor mío y Dios mío.

0: Del mismo modo, acabada la cena, tomó el cáliz, y dándote gracias de nuevo, lo pasó a sus discípulos, diciendo: tomen y beban todos de él, porque este es el cáliz de mi sangre, sangre de la alianza nueva y eterna, que será derramada por ustedes y por muchos para el perdón de los pecados. Hagan esto en conmemoración mía.
1: Señor mío y Dios mío.
0: Este es el sacramento de nuestra fe.
1: Anunciamos su muerte, proclamamos su resurrección en Señor Jesús.
0: Así pues, Padre, al celebrar ahora el memorial de la muerte y resurrección de tu Hijo, te ofrecemos el pan de vida y el cáliz de salvación. Y te damos gracias porque nos hace dignos de servirte en tu presencia. Te pedimos humildemente que el Espíritu Santo congregue en la unidad a cuantos participamos del cuerpo y sangre de Cristo. Acuérdate, Señor, de tu Iglesia extendida por toda la tierra, y con el Papa León XIV, conmigo, indigno siervo tuyo, Monseñor Luis Morao, y todos los pastores que cuidan de tu pueblo, llévala a su perfección por la caridad. Acuérdate también de nuestros hermanos y hermanas que se durmieron en la esperanza de la resurrección. Ofelia Miranda, Dimas Zelaya Pérez, las almas del purgatorio, Ramona Serrano, los que mueren víctimas de la violencia, de la delincuencia, de las guerras, y de todos los que han muerto en tu misericordia, admítelos a contemplar la luz de tu rostro. Ten misericordia de todos nosotros, y así como María la Virgen, Madre de Dios, San José su esposo, San Juan Bautista, Santa María Eugenia, Santa Teresa de Jesús, y cuantos vivieron en tu amistad a través de los tiempos, merezcamos por tu Hijo Jesucristo compartir la vida eterna y cantar tus alabanzas. Por Cristo, con Él y en Él, a ti Dios Padre Omnipotente, en la unidad del Espíritu Santo, todo honor y toda gloria por los siglos de los siglos. Y vamos a decir juntos la oración que nuestro Maestro nos enseñó. Padre nuestro que estás en el cielo, santificado sea tu nombre. Venga a nosotros tu reino. Hágase tu voluntad en la tierra como en el cielo. Danos hoy nuestro pan de cada día. Perdona nuestras ofensas, como también nosotros perdonamos a los que nos ofenden. No nos dejes caer en la tentación y líbranos del mal. Líbranos de todos los males, Señor, y concédenos la paz en nuestros días, para que, ayudados por tu misericordia, vivamos siempre libres de pecado, protegidos de toda perturbación, mientras esperamos la gloriosa venida de nuestro Salvador Jesucristo.
1: Tuyo es el reino, tuyo es el poder y la gloria por siempre, Señor.
0: Señor Jesucristo, que dijiste a tus apóstoles y hoy nos dices a nosotros: la paz les dejo, mi paz les doy. Señor, no tengas en cuenta nuestros pecados, ten en cuenta la fe de tu Iglesia, y conforme a tu palabra concédenos la paz y la unidad, tú que vives y reinas por los siglos de los siglos. Que la paz del Señor esté siempre con ustedes. Nos damos con alegría un saludo de paz.

0: Este es Jesucristo, el Cordero de Dios, el que quita el pecado del mundo. Dichosos nosotros invitados hoy al banquete del Señor.
1: Señor, no soy ni que entres en mi casa, pero una palabra tuya bastará para sanarme.

Silencia, sus manos limpias mostrarán el horizonte de la paz. 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

0: Señor, que la virtud medicinal de este sacramento nos cure por tu bondad de nuestras maldades y nos haga avanzar por el camino recto. Por Jesucristo nuestro Señor. El Señor esté con ustedes. Y la bendición de Dios Todopoderoso, Padre, Hijo y Espíritu Santo, descienda sobre ustedes. Saludamos a la Santísima Virgen María. Dios te salve María, da eres de gracia, el Señor es contigo, bendita eres entre todas las mujeres, tú es el fruto de tu vientre Jesús. Santa María, Madre de Dios, por nosotros pecadores, ahora y en la hora de nuestra muerte. Amén. Y como siempre les digo todos los lunes, a iniciar esta semana laboral, poniéndole en la mano de Dios, en las manos de la Santísima Virgen María. Y en todo lo que hagamos, recordemos lo que la palabra de Dios nos dice, el Señor mismo nos dice, yo estoy con ustedes todos los días, hasta el fin del mundo. A caminar en esperanza. Podemos ir en paz.
1: Gracias a Dios.

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6: Y así lo aprovechamos, aprovechamos, aprovechamos. Buenos días, le de Dios. Buenos días a usted. Desde que se levantó, manifestó que hoy va a ser un gran día. Usted hizo afirmaciones positivas para iniciar la semana de la mejor manera. Ya en cabina, Giselle Rauda les saluda. Espero que se encuentren muy bien, gozando de salud, que el fin de semana haya sido un fin de semana tranquilo, reparador, un fin de semana de provecho, de descanso. Porque el lunes empieza siempre con el mejor entusiasmo y siempre encomendándose a Dios Todopoderoso, porque recuerde que todo depende de Dios. Uno propone y Diosito es el que dispone. Así que me complace saludarle en este lunes 8 de junio de el 2026. Pa'lante, pa'lante, nunca para atrás, porque para atrás solo para agarrar impulso, ¿vea? Así es la cosa. A través de nuestros números de contacto, el 7574-5663, el 2335-2030 también está disponible.

Así vamos a arrancar el turno porque yo sé que los que nos están escuchando en la casa quieren activarse con buena música mientras hacen el quehacer barriendo, que sacudiendo el techo, que barriendo los pelos de las mascotas, que haciendo de todo para que el hogar quede brillante y hermoso. Así arrancamos turno, gracias, buenos días. 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

0: dicen, ay, no, es que yo no me quería levantar ahora. No, no, no, yo no me quería levantar ahora porque el clima no da. Señores, pero el sol ya está saliendo. Ya está alumbrando. Para que usted saque la ropita, ¿eh? Para que se le termine de secar. Yo ayer en la tarde estuve lavando preocupada, santo Dios, dije yo. Santo Dios, pero tengo que lavar. Dejé tendido por si salía el señor sol y efectivamente va a alumbrar el sol para este lunes. Siempre con afirmaciones positivas, siempre así hay que arrancar los días. Usted diga, hoy comienzo la semana con energía, con enfoque, con gratitud. Tengo la capacidad de superar cualquier desafío que se presente. Sí, señores, estudios científicos dicen que es recomendable hacer este tipo de afirmaciones todos los días al momento de levantarse. No es que yo me lo estoy inventando, no, señor. No, señor, no, señor, no, señor. ¿Dónde nos escucha? Dígame, por favor, si está escuchando en su negocio, hágamelo saber para saludarlo, por favor. Hágame saber que se ha conectado con Radio Chalatenango y hasta donde se encuentre, le enviamos un saludo muy, pero muy caluroso. Estoy buscando una canción, permíteme, relájese, relájese, relájese. Este grupo se llama Grupo... Uy. Ay, ay, ay, ay, aquí creo que esta es Grupo Obsesión. Yo creo que sí. Pero contentos, dicen por ahí, de iniciar la semana con todo.
1: Así suena.
0: Eso es lo más importante. Bueno, nos vamos con esa canción, luego pausa y regresamos complaciendo.

0: que sí, compadre, como no, uno de los temas tropirrománticos esa noche, que por ahí los caballeros estaban solicitando ese tema, pues ya estuvo al aire, como no, en vivo y a todo color para todos ustedes, para que sigan disfrutando y pasando la chévere en esta sensacional baile, grabado en vivo para toda nuestra gente seguidora, aquí directamente desde la pista del Molinito. Claro que sí, como no.
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7: Hola, buen día, Elisa, pasando a Víctor y para los del grupo. Quiero que me pusieran dos rancheras ahí de Vicente, la ley del monte y la ley de la vida, por favor, ahí se puede.

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3: Líneas directas para que se pueda reportar. Gracias y buenos días por estar con nosotros. ¿Cómo inicia la semana? Déjemelo saber, por favor.
4: Buenos días, les de Dios. Que tengan un feliz inicio de semana. Día Gracias. Lunes. Bendiciones.
3: Gracias, Rafaelito.
4: Desde acá de San Martín, San Salvador, este, aquí laborando ya con todas las vibras bien puestas, con un día bien lluvioso en este día, amanecido lloviendo aquí en San Martín, está bien oscuro, ya está por venirse la tormenta.
3: Yo creo, Rafaelito, que por todos lados es que está así nubladito, hace ratito salió el sol, ya se ocultó, pero bueno, yo creo que las temperaturas van a variar este día. La información respectiva dice es que hoy continuaremos con incremento de lluvias en el país debido a la influencia de una baja presión y humedad del Pacífico. Con esto, ¿qué le quiero decir? Que no olvide su paraguas, porque han anunciado lluvia. Bueno, ayer vi también las noticias para este día lunes y para el día de mañana. Así que, por favor, cuídese, lleve su paraguas para no enfermarse, porque luego después viene la gripe, viene la tos, y bueno, ya sabe. Nos toca ir a pasar consulta, y eso es lo más triste. Bendecido inicio de semana para usted, Rafaelito. Dios me lo bendiga. Saludos.

se siga disfrutando de buena música, eso no cabe duda. 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

Y la siguiente canción me encanta porque dice el tema, bueno, el tema se llama Uno se cura y es cuando usted tuvo un amor bastante profundo que lo marcó, pero al final lo pudo superar porque dice la canción que todo, todo al final se cura. Saludos para mi bella Roxy, Roxy nena, buenos días. Buenos días. ¿Cómo está? Dice Santa Elena. Cada día más, pero más buena. Mi Roxy, ¿qué tal? ¿Cómo está? ¿Cómo me la trató el fin de semana? Yo espero que se encuentre bien, gozando de salud, disfrutando a sus seres queridos, disfrutando a sus hijos, que este inicio de semana haya manifestado puras cosas buenas, porque este lunes se arranca manifestando cosas buenas. Ya le dije, yo no me lo invento, yo no me lo invento. Yo he escuchado por ahí científicos decir que es recomendable manifestar puras cosas buenas cuando uno recién se levanta, cuando recién despierta. Y como dice mi bella Roxy, ¿qué tal? ¿Cómo está? Como Santa Elena, cada día más y más buena. Vamos con más música en Radio Chalatenango. Qué placer saludarles. Siga en sintonía. Giselle Rauda en cabina.

Por eso le decía al inicio de la canción, uno sufre, pasa como, dependiendo, ¿verdad?, qué tan fuerte fue el amor o qué tan bien estuvo la relación, uno pasa como uno o dos meses llorando, pero después uno se va curando poquito a poquito. El tiempo es un buen amigo. Saludos, hola, buenos días, gracias a todos los que se reportan. Bendiciones y éxito, dice mi bella Roxy, a la orden para el desorden, siempre. Siempre, mi Roxy, con toda la actitud, gracias también a usted, porque con su buen optimismo, con su alegría me contagia también. Muchas gracias, Roxy. Gracias.

0: Ya regresamos, señores, una pequeña pausa comercial. También estamos saludando a los que están conectados por la plataforma de TikTok. Recuerde seguirnos como Radio Chalatenango, Facebook, Instagram. Y gracias a los que ya nos siguen. Pequeña pausa, ya venimos con más.
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2: Y a petición de nuestros amigos que están conectados allá en la plataforma de TikTok, vamos a complacer Que Te Quieran Bonito, una canción tremenda, buenísima, de Grupo Firme y Luis Alfonso. Vamos entonces saludando también a los que están a través de nuestro WhatsApp. Dicen buenos días, un saludito para Toño Carago de parte del Obispito hasta Los Ángeles, California. Esperemos que nos estén escuchando a todo volumen, y si no, repito el saludo para Toño Carago de parte del Obispito hasta Los Ángeles, California. Seguimos con buen ambiente y recordando que tiene que aprovechar que se viene, bueno, ya estamos viviendo más que todo lo de la fiebre mundialista. 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Ahora sí, complacemos, súbale volumen, Radio Chalatenango les saluda, buenos días.

Vamos a complacer con otra canción. Llegamos a las 10 de la mañana con 13 minutos totalmente en vivo. Gracias por seguir con la gran estación del norte. Recuerde, si quiere escucharnos en línea, acceda a nuestro enlace. Puede buscarnos en el buscador, valga la redundancia, preferido, y pone Radio Chalatenango. El primer enlace que le aparezca puede ingresar y escucharnos sin ningún problema. En la mañana es programación musical variada. Para los que me estaban preguntando, suena de todo un poquito, más o menos como una ensalada musical, ¿verdad? Pero se disfruta, se goza. Saludos hasta el Aguacatillo. Saludos a todos los que nos escuchan en los diferentes distritos de Chalatenango, centro, sur, norte, donde quiera que se encuentre y usted disfruta de nuestra programación musical. Enviamos un fuerte, caluroso saludito. Nos vamos con la más bonita, Espinoza Paz, sonando por la gran estación del norte.

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4: Nuestros números de contacto totalmente disponibles para que me llame, para que me escriba, me mande audio, echemos chambrecito, cómo estuvo su fin de semana, lo que usted me quiera contar, estoy a la orden. 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Saludos especiales también, nos están escuchando, me dicen por ahí por el mercadito, a todo volumen, y nos piden cambio de género. Vamos con Ricardo Arjona y esa canción que no pasa de moda.

0: Seguimos complaciendo. 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Seguimos complaciendo. Gracias por seguir con nosotros.
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4: Casi obispito, casi se me va su saludo, pero usted sabe, con un ojo en el gato y el otro en el garabato. Así dice, un saludito para Antonio Martínez y su esposa Rosa América Márquez hasta el cantón El Llano Azacualpa de parte de su hijo el obispito desde Los Ángeles, California. Ahí está el saludo y lo vamos a repetir también en el programa del Atardecer Ranchero, porque lo escuchan muchísimo ya en el pueblo de Azacualpa. Así que con gusto, obispito, estamos a la orden y para servirle a Dios y servirle a usted. Me dicen por ahí que vamos a complacer, ya voy con más música, por supuesto, señores, a los que están pendientes del WhatsApp de la radio, nos escuchan a través de la frecuencia del 1290 AM, pero ahorita tengo dos peticiones musicales para nuestros amigos que están conectados a través de la plataforma de TikTok.

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4: Seguimos con toda la actitud del lunes. Gracias por reportarse. 7574-5663. 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Pero a la suerte, ¿vea? A la suerte, señores. 10:52. Nos llaman, me gusta. Vamos a contestar. Radio Chalatenango, buenos días. ¿Con quién tenemos el gusto?
5: Buenos días.
4: Buenos días, Niazoilita. Es que usted me dice buenos días y yo identifico que es usted. ¿Qué tal? ¿Cómo está? ¿Cómo estuvo el fin de semana?
5: Bien,

0: No, el coco, no. Si ustedes se dieran cuenta del chambrecito que nos están contando aquí por el live de TikTok, Dios mío, Dios mío, Dios mío. Pero una pequeña pausa y venimos complaciendo. Gracias por seguir con nosotros activados mientras está en su trabajo y nos está escuchando. Con tal que no me lo regañen, yo no le digo nada. Yo contenta. En la casa, barriendo, sacudiendo los pelos del gato, del chucho. Haciendo cualquier actividad mientras va manejando y nos va escuchando, gracias. Estamos para servirle. Pequeña pausa con nuestros anunciantes y seguimos con toda la actitud.
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0: Ahí estamos, regresando de la pausa, el perdedor, ¿verdad? De Franco De Vita, para nuestro amigo Ernesto, que está conectado en el live, comentando de todo un poquito y platicando, dice, de Chalatenango, ¿verdad? Correcto, de Chalatenango. Por eso el nombre, Radio Chalatenango 1290 AM, la primera radio del departamento. Julio, cumplimos 51 años de transmisión ininterrumpida, así que gracias a nuestra audiencia.

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1: ¿Por qué será que los amores prohibidos son más intensos que los permitidos? 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
7: Ay, departamento de Chalatenango, Tierra Bendecida, nidito tibio del jardín de Cuscatlán. Gracias por continuar. Dicen, ya estamos en el afán de la cocina. Familia Mengíbar reportándose desde Dulce Nombre de María. Ni a Zoilita, no crea que se me ha olvidado sus canciones. No. Vamos complaciendo, me decía, de los Jonix. Ok, ahorita le busco de los Jonix.

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Saludos, dicen buenos días, ¿cómo está usted? Ya 11:39, espero que esté por almorzar y si todavía no, pues hay que esperar un poquito, ya casi hay que ser pacientes. 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Y si quiere más información, me dice, Giselle, por favor, páseme los números telefónicos del consultorio médico y yo con mucho gusto le comparto la información que usted necesita. Seguimos con otra canción a cargo de Bronco y se viene lo bueno y dice así.

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2: Oye. ¿Qué tal, amigos? ¿Cómo están? Qué placer enorme saludarles. Bienvenidos una vez más a una edición de Diálogo 21 correspondiente a esta mañana de día lunes. Lunes 8 de junio. Como siempre, agradeciéndole a Dios Todopoderoso por darnos ese privilegio de poder ingresar hasta la intimidad de sus hogares. Hoy, con todo el equipo de producción de Diálogo 21 de Grupo Megavisión, nos hemos trasladado hasta Punta Roca, lugar que es sede de un evento internacional muy importante, Sur City El Salvador Pro. Aquí se está llevando a cabo una competencia internacional de talla donde los surfistas, la élite del surf, se ha hecho presente. Hoy vamos a hablar precisamente de aspectos muy importantes desde este lugar, y para ello, pues, ¿quién mejor para hablar del tema que nos acompaña acá? La ministra de Turismo, Morena Valdés, a quien le quiero dar la más cordial bienvenida. Y sobre todo también esa hospitalidad que nos da siempre para un evento tan, tan importante para el mundo, para el país y el mundo, ¿no?
3: Sí, es gracias por venir a visitarnos. Lo sacamos del set al fin, Ernesto.
2: Que sí, como siempre, ¿no?
3: Porque solo venía Luis y usted no nos había venido a visitar.
2: Bueno, aquí estamos.
3: Pero
2: para
3: mire,
2: hablar
3: yo
2: mucho,
3: tengo, ¿no?, que hacer después, sí, de un corte, le, sí, tengo que dar una gorra oficial de Surf City.
2: Qué
3: porque
2: bueno,
3: no puede andar aquí.
2: Podemos cambiarla, cambiémosla ya si la tenemos por ahí.
3: Por ahí la tenemos, ya se la vamos a dar.
2: Este es lo bueno de estar acá precisamente en una actividad muy importante que de la que vamos a hablar. Sur City, El Salvador Pro confirma de alguna, digamos, forma la estrategia de posicionar al país como un destino internacional que va más allá de una competencia deportiva. Se trata de la incorporación no solo de actividades culturales, recreativas y quizás de bienestar que podía tenerse para la población en general, sino también de generar beneficios económicos inmediatos, digamos, y consolidar así un modelo de desarrollo turístico sostenible, que creo que es el punto importante que vamos a aprovechar a hablar esta mañana con la ministra de Turismo, y sobre todo también el reto de convertir el impacto temporal de un evento de esta naturaleza en una oportunidad permanente para las comunidades costeras, que creo que ese es el elemento más importante, ministra, ¿cierto?
3: Bueno, lo has descrito muy bien. Nosotros estamos trabajando esta estrategia ancla denominada Surf City, que el presidente Bukele, desde su campaña, antes de ganar su primera gestión en el año 2019, ya lo tenía súper claro. Él tenía claro que teníamos olas y que siempre habían existido, pero que nunca se había hecho nada alrededor de la zona costero marina, ni habíamos aprovechado ese potencial de ese estadio natural que tenemos de las olas. Así que yo siempre digo esto, recuerdo cuando el presidente me llama para acompañarlo a ser parte de su equipo, y que agradezco infinitamente, ya que estamos a 7 años precisamente recién de estar en esta gestión. Y definitivamente para nosotros es importantísimo ver cómo hacemos este andamiaje de todo el trabajo de las instituciones del gobierno del presidente Bukele. Sin eso no fuese posible. Yo quiero agradecer infinitamente a todas las instituciones del gobierno, porque hemos trabajado en conjunto desde el día uno para poder venir a hacer proyectos de infraestructura, hacer proyectos de fortalecimiento del talento humano, hacer proyectos que tienen que ver con el fortalecimiento del tejido social comunitario, como bien lo dijo. Entonces, de eso se trata Surf City. Okay. Surf City no es una calle, no es una ciudad, es una estrategia que tiene estos tres grandes componentes: infraestructura, talento humano, fortalecimiento del tejido social comunitario.
2: Es interesante, y ya lo vamos a hablar, pero quisiera un poco describir este lugar, este donde estamos. El país está en este momento afrontando un sistema atmosférico cuya advertencia es tener ya tenemos una alerta María, que hemos pasado de la verde a la María. Esto de alguna manera representa una especie de precaución allá afuera, pero beneficio también para ese estadio natural que está a nuestras espaldas, ¿no? Porque las olas, entiendo, crecen. Y esto favorece un poco el tema de competencias.
3: Así es, aquí tenemos que estar preparados para prevenir y obviamente para tomar todas las medidas de precaución de lo que significan todo el sistema que estamos teniendo en estos momentos. Hoy lo venía escuchando, además ya Protección Civil colocó una alerta amarilla para prevenir precisamente y sobre todo en la zona costero marina, y obviamente nosotros nos estamos, ya estamos preparados para cualquier emergencia, etcétera. Increíble, bueno, hoy escuchábamos a Luis y Alejo Campo, el director de SubCity, que nosotros siempre decimos que aquí en la zona costero marina y sobre todo aquí en SubCity La Libertad tenemos como microclimas bendecidos, porque ahora nosotros estamos con un sol, ya lo viste, claro, el amanecer también que nos, o sea,
2: ha
3: que
2: favorecido,
3: nos hizo
2: las condiciones para este evento de sol.
3: Así
2: son,
3: es.
2: Son 10 días.
3: Son 10 días, una ventana de 10 días, la WCL siempre elige El Salvador y precisamente Punta Roca porque es una ola derecha con una formación tubular, además con una ola constante y consistente. Entonces ahora, si tú me preguntas cómo están los surfistas, están emocionados, ahí vemos a todos que han ingresado y han estado súper felices porque vamos a tener olas de 8, 10 hasta 12 pies, que nos va a permitir ver show de tubos y de maniobras que los surfistas hacen. Así que obviamente decirle a la población salvadoreña que nosotros tomando todas las precauciones y las prevenciones del caso. Además tenemos una zona precisamente para todo público que es completamente gratis, en donde le hemos
2: Puede venir el público con todas las precauciones que tenemos aquí nosotros. Entiendo que está la élite del surf mundial.
3: Aquí tenemos a los Ronaldos, a los Messis y precisamente surfeando nuestra ola de oro que es Punta Roca, y que ahora desde el día, incluso desde días anteriores, de verdad, como dicen los surfistas, ha bombeado olas buenísimas, y como dicen también los surfistas, ahora Punta Roca es la máquina de olas que nunca para, así que gracias a Dios, obviamente, como digo y voy a insistir, estamos con todas las precauciones y con todas las prevenciones del caso, obviamente para este emergencia
2: este evento
3: que tenemos.
2: 10 días, ¿no? 10 días del campeonato.
3: Hasta el 15 de junio, esto es importante contarles, hasta el 15 de junio es la ventana, WCL elige los mejores días en donde tenemos las mejores condiciones. Hoy no hemos parado, desde el viernes que empezó hemos tenido competencia porque hemos tenido muy buenas condiciones, han elegido las horas en donde están mejores las condiciones y hoy la verdad que por eso dejaron precisamente la competencia eliminatoria de hombres, porque como las olas están más grandes, entonces ellos generalmente son los que hacen aéreos. Ayer veíamos precisamente a Carissa Moore, una de las campeonas mundiales de surf, haciendo un aéreo por primera vez aquí en Punta Roca, así que estamos muy emocionados y voy a insistir tomando todas las precauciones del caso.
2: Yo no sé si tenemos la oportunidad de imágenes, pero yo veo unas olas tremendamente altas.
3: Sí, estamos teniendo el pronóstico hasta 12 pies. Así
2: 12
3: que
2: pies de altura, ¿no?
3: Así es, así es. Sí. Así que va
2: favorable,
3: a haber
2: favorable para dar una buena, digamos, una buena competencia, unas buenas condiciones para generar.
3: Así que bueno, es una máquina de olas perfecta para todos los surfistas profesionales que están acostumbrados y que obviamente lo importante de decir también de Punta Roca que es consistente, que quiere decir que el suelo es mucho más rápido, además con mucha energía. Ahora veía unas declaraciones de una de las campeonas, de Catherine Simmers, y decía es que la energía del océano y la energía de las olas de Punta Roca es increíble, y de todas las playas que tenemos aquí en los 300 kilómetros, eso lo decía también el presidente, tenemos ya las olas naturales, ¿por qué no aprovecharlas y hacer precisamente esa inclusión con todas las comunidades? Eso obviamente también esa visión de corto, mediano plazo y largo plazo de cómo podemos hacer que toda nuestra zona costera marina sea un ejemplo a nivel mundial.
2: Así es, ok. Una ventana, lo voy a resumir así en tres cosas antes de irme a la pausa comercial. Una ventana al mundo de lo que somos, de lo que tenemos. Un lugar para poder apreciarlo, los salvadoreños pueden venir. Y el tercer elemento, y quizás el más importante, cómo este tipo de eventos temporales impactan la zona.
3: Así es.
2: ¿Qué es lo que genera al país? Hablamos de eso cuando regresemos.
3: Cuando regresemos.
2: Pero le voy a contar que nosotros acá en el programa Diálogo, todas las mañanas invitamos a nuestros panelistas a que puedan degustar un rico café.
3: ¡Qué rico! ¿Sí? Vamos.
2: Y por eso, qué rico es disfrutar definitivamente un buen café de la mañana. Así es que, amigos, nos vamos a la pausa, no sin antes recordarles a ustedes que qué rico es disfrutar el café de la mañana entre amigos. Por eso le estamos acompañando a usted por 35 años de calidad. Rico en tu mesa, qué rico es disfrutar. Lo logró, ¿verdad? Lo logró, ¿no?
3: Ajá, le combina más, se queda mejor. Mire, mírese ahí el encuadre.
2: Este cambio que yo he hecho podría, se emula a la hora de hablar geográficamente de un trabajo, no solo desde el punto de vista de proyectar al país.
3: Así es. Bueno, Sur City ha sido, y de verdad yo voy a insistir, esa visión que el presidente Bukele siempre tuvo acerca de las olas. ¿Cómo podemos aprovechar ese potencial que ya tenemos como un hilo conductor para todas las estrategias de proyectos de desarrollo de la zona franja costera marina y obviamente de proyectarnos a nivel internacional? Entonces, ¿qué es lo que hemos hecho? Nos hemos distinguido con un valor diferenciador que son nuestras olas a través de los torneos internacionales de surf, que en donde hemos tenido más de 25 competencias desde el año 2019, y esta competencia que tenemos ahora es como tener una parada de la Champions League en el fútbol, es como tener el mundial de fútbol aquí, y este es el mundial de surf en donde tenemos los 60 mejores surfistas del mundo, como para que la gente sepa de lo que está pasando aquí. Estamos teniendo visitas de todos lados, y ahora en este quinto año que somos sede de esta parada, hemos visto cómo los surfistas a través de los tiempos, primero, el primer año era como en El Salvador, todavía la asociación de la inseguridad, etcétera, pero ahora vienen con sus familias completas, vienen con sus equipos completos, y este año la diferencia ha sido que han venido con sus sponsors, con sus patrocinadores. Entonces hemos visto un posicionamiento aún más grande en este ST de la WCL, porque todos los patrocinadores de todo el mundo, de estos surfistas que cotizan obviamente, están transmitiendo en vivo, están promocionándonos en redes sociales, están hablando de El Salvador, pero no solo de Punta Roca, sino que todas las playas, muchos han ido a Oriente, a su Oriente, que yo sé que usted siempre me reclama porque no lo promociona, pero siempre lo promocionamos.
2: Ya vamos a hablar más adelante.
3: Ya me comprometo al aire que voy a ir a California, a su pueblo, claro, para ver el desarrollo.
2: Ahí hay una inversión bien bonita, estuve el fin de semana, un saludo muy especial para los propietarios de Hotel Girasoles, ahí en California, Usulután. Estuve en ese lugar precioso, digno de poder resaltar que muchos salvadoreños le están apostando al país. Así y es justo lo que le quería preguntar.
3: Nuestra diáspora
2: ¿qué
3: siempre
2: papel desempeñan las comunidades locales frente a una política que es la que representa como un eslabón importante dentro de las proyecciones de crecimiento en Colombia?
3: Antes de decirte cómo conectamos en ese tercer componente de Surf City, que es el fortalecer el tejido social comunitario, quiero terminar también esta idea que inicié, cómo Surf City nos ha posicionado. Entonces, Surf City viene el 70%, entre el 70% y 80% de los visitantes que entran por el aeropuerto internacional de Comalapa se vienen directo a Surf City porque ya tienen Playa El Tunco, Playa Punta Roca, Playa El Zonte, Playa Misata, ya lo tiene posicionado. Claro. Y ahora, después de venir aquí, después de surfear, porque vienen con las familias que muchos no surfean, van a las cascadas de Tamanique, van al volcán de San Salvador, van al centro histórico, que es otro de los destinos más visitados por los internacionales, conectan con la Ruta de las Flores, van a escalar volcanes, van a las playas de Oriente, van a los pueblos de Oriente, es decir, ya conectan, van y recorren planes de rendero, van y recorren la ruta panorámica, es decir, ya conectan con esos destinos que se están desarrollando y que hacen un derrame de la cadena de valor. Solo aquí con ese torneo, para terminar de decirlo, 100% de ocupación todos los hoteles aquí, 100% de ocupación todos los restaurantes. Claro. Además, con las comunidades hemos trabajado para incluirlo con programas como GastroLab, con programas de capacitación en idiomas, porque necesitamos fortalecer ese talento humano. Ya tendrá usted a Enia Guiñada, que es la presidenta del Instituto Salvadoreño de Turismo. Aquí ella tiene dos parques, pero tiene más parques en todo el territorio nacional que hemos conectado con precisamente con esa estrategia.
2: Componentes integrales para la estrategia, ¿no?
3: Que exactamente. Son los parques, hoy precisamente vamos con todas las líderes de la cartera de turismo, con Adriana Larín del Centro Histórico, que usted ya la ha tenido aquí, con Alejandra Durán de Corsatur, que ya usted la ha tenido aquí, para allá, sí, ya cumplí, sí, sí. Porque ella siempre le lleva algo, claro. Ahora yo le traje sí. la gorra oficial tenía, de Surf City, ve, es que, El Salvador Pro, y este y además con Eni también, con uh-huh. unos empresarios de España, de las Islas Canarias, que es un encuentro de intercambio de experiencias que la Embajada de España aquí en El Salvador ha organizado, porque aquí no solo nos están visitando, Ernesto, uh-huh. aquí nos están visitando inversionistas que están estableciendo precisamente sus empresas. En claro. este lugar, en Punta Roca, está, tenemos a la par también la primera fase del centro de alto rendimiento que vamos uh-huh. a tener aquí. Este es un, de verdad, un desarrollo que se está haciendo pensado en la sostenibilidad medioambiental. Eso uh-huh. es importantísimo decirlo. Uh-huh. A la par de este lugar, por ejemplo, tenemos una comunidad que por años uh-huh. se ha venido inundando, y que obviamente ha sido una preocupación para este gobierno, el presidente Bukele, claro. y que precisamente con el Ministerio de Vivienda se hizo un proyecto en conjunto, y que esta gente ya no va a vivir ahí, sino que va a vivir en un proyecto de vivienda social.
2: Se le va a garantizar eso.
3: Se le va a garantizar, ya está garantizado.
2: Creo que es bien importante.
3: Ya está,
2: ¿no? Y ahí está el valor agregado que hablábamos. Las comunidades se ven beneficiadas no solo desde el punto de vista de la dinámica económica que genera traer un evento de esta naturaleza.
3: Y para eso hemos tenido que trabajar con ellos, porque no todos se quieren ir de ese lugar a pesar de que es peligroso. Hemos trabajado con psicólogos, con sociólogos, que vemos y venimos a incluirlos en la comunidad. Estamos trabajando varios proyectos de que tiene que ver con inclusión de jóvenes, porque recuerda que aquí hace años jamás hubiéramos imaginado eso.
2: Claro.
3: Aquí teníamos a todas
2: este
3: las maras y pandillas sí. en toda la zona costero marina, y entonces uh-huh. esos chiquitos ahora se les está dando también esa oportunidad. Por eso hicimos el Surf Festival, para que vinieran y también tuvieran actividades lúdicas uh-huh. no solo los adultos, sino que también los chicos, los adolescentes. Entonces es pensar, esto no es un trabajo de que se hace de la noche a la mañana, es un paso a paso. Con el despacho de la primera dama hemos hecho el sello Family Friendly. Ellos, la primera dama fue a Hondo Turismo España precisamente a firmar ese convenio con Hondo Turismo. Se están todos los, bueno, Eni te va a poder decir, están todos los parques del ISTU yendo en el camino de Family Friendly, pensando en todo. Entonces, es parte de todas estas estrategias que se están
2: dos aspectos elementales que, antes de concluir esta conversación con usted, quiero conocer más. Entiendo que se ha construido la cabina de donde se está haciendo la transmisión a nivel mundial de este evento, con todo un equipo de transmisión y producción, pero que terminará siendo también un centro como de convenciones. No sé si podemos tener las imágenes de primera mano, pero es una cabina, bueno, yo la estoy viendo desde acá, muy, muy bien adaptada para poder visualizar el evento y también para proyectarse y ser un valor agregado que ya deja esta zona. Uno. Dos, entiendo que para esta zona, y deme la primicia, usted me regala gorra, estoy de acuerdo, pero deme la primicia, entiendo que viene un hotel para acá, ¿no?
3: Sí, aquí también, bueno, primero empiezo con la primera fase del centro de alto rendimiento, que consiste en una infraestructura que no solo es una cabina para transmitir, sino que también se utilizará como salón de usos múltiples. Vamos a estar viendo de qué manera hacemos capacitaciones, jornadas de sensibilización, que puede ocupar también las comunidades y también otras entidades. Además de eso, también ya se hizo un centro de cabina para esas transmisiones. Y además, Punta Roca, que siempre está abierto al público completamente gratis, solo tenemos que seguir reglas para tenerlo ordenado, para poder hacer que este lugar siempre esté lindo para todas las comunidades.
2: Esto es público, ¿no?
3: Esto es público y gratis.
2: Puede venir.
3: Entonces, en este momento está, obviamente, siendo de uso para, como decimos, es el camerino de los, claro. de los atletas, pero generalmente siempre está abierto desde las 6 de la mañana hasta las 6 de la tarde. Aquí tenemos los de la comunidad, ¿la cuidan? O los contratamos para que le den el mantenimiento y los cuiden.
2: Ahí viene entonces,
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0: Durante más de 6 décadas, este programa ha acompañado a generaciones enteras llevando educación, cultura y esperanza. Hoy seguimos y agradecemos la confianza de quienes nos escuchan todos los días. Este es un nuevo episodio de...
1: Oigamos la respuesta, el programa del Instituto Centroamericano de Extensión de la Cultura, ICQ, con nuestro lema:
0: comprender lo comprensible
1: es un derecho humano.
0: Hoy sabremos por qué en los supermercados o tiendas tienen que poner precios con 99. ¿Qué secreto tiene el 99?
1: Nos preguntan, ¿qué es la trofobiosis?
0: ¿La ONU podría intervenir para que los países que no son democráticos se vuelvan democráticos?
1: Sus preguntas y también sus reportes de sintonía nos permiten mejorar nuestra producción.
0: Iniciamos el programa de hoy con una pregunta hecha por Edilberto Ambrosio, quien nos escribe desde Tennessee, Estados Unidos, y nos pregunta al WhatsApp del ICQ. ¿Será verdad lo que dicen en el video de que los insectos no son plaga para las plantas? Oigamos la respuesta.
1: Hola, don Edilberto. Esperamos que se encuentre muy bien. Recibimos una consulta de su parte respecto a un video en el cual se da a entender que los insectos no son malos para las plantas, que no son plagas.
0: Este video toca un tema muy interesante. Habla de la trofobiosis, que es una teoría, como decir, una forma de pensar que propuso el científico Francis Chamusot en el año 1969.
1: En resumen, viene a decir que cuando las plantas están sanas, bien nutridas o alimentadas y bien cuidadas, los insectos y las diferentes plagas como hongos o bacterias atacan mucho menos al árbol.
0: Este científico dice que cuando la nutrición del árbol no está equilibrada, por ejemplo, que se ha usado mucho nitrógeno o se ha abusado de los pesticidas, se produce en el árbol una mayor producción de azúcares y otras sustancias que atraen a esas plagas.
1: Por lo tanto, según la trofobiosis, los insectos no son malos en el sentido de que no atacan a todas las plantas ni a cualquier planta, sino que ellos solamente se aprovechan de las plantas para obtener esas sustancias que producen cuando están débiles y malnutridas.
0: Desde esta perspectiva, el agricultor debe preocuparse más por mantener cultivos sanos y bien balanceados que por atacar a los insectos.
1: Esta teoría aconseja el uso de fertilizantes orgánicos y bien equilibrados que no tengan demasiado de una sustancia y muy poco de otras sustancias.
0: De manera que, según esta teoría, los insectos no son malos, pues solo se alimentan de las sustancias que encuentran en plantas o cultivos que no tienen una adecuada nutrición y cuidado.
1: Nos alegra recibir su consulta desde Tennessee, Estados Unidos.
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1: Desde San Miguel, El Salvador, la señora Beatriz Hernández, a través del Facebook del ICQ, pregunta: ¿cuáles son los alimentos que tienen proteína? Oigamos la respuesta.
0: Estimada doña Beatriz, con gusto le diremos cuáles alimentos tienen proteína.
1: Pero primero, les queremos contar a usted y a todos nuestros oyentes qué es la proteína.
0: La proteína es un nutriente fundamental para nuestro cuerpo. Entre otras cosas, es la encargada de formar músculos, reparar tejidos y producir enzimas y hormonas.
1: Las enzimas son como los trabajadores que hacen que todo fluya más rápido en nuestro cuerpo, y las hormonas son las mensajeras que permiten que los órganos se comuniquen.
0: En resumen, las proteínas ayudan a que nuestro cuerpo funcione de la mejor manera.
1: También es importante saber que existen diferentes tipos de proteínas.
0: La proteína de origen animal se puede encontrar en los huevos, la carne de pollo, pescado, res o cerdo, así como en la leche, el yogur y el queso.
1: También se puede consumir proteína de origen vegetal, por ejemplo, en alimentos como las lentejas, los frijoles, los garbanzos, la soya, el maní, las nueces, la avena y quinoa.
0: La diferencia entre la proteína animal y vegetal es que las proteínas animales son más fáciles de absorber, pero las vegetales tienen menos grasas.
1: Muchas personas acostumbran consumir las proteínas junto con otros alimentos, como carbohidratos o vegetales, para absorber también otros nutrientes.
0: Algunos ejemplos de estos platillos son el arroz con frijoles, los huevos con pan, el yogur con avena, el arroz con pollo o las lentejas con verduras.
1: Lo más recomendable es consumir proteína en las tres principales comidas del día: el desayuno, el almuerzo y la cena.
0: Los especialistas en nutrición aconsejan que la porción de proteína que comemos en cada comida sea del tamaño de la palma de nuestra mano, sin contar los dedos.
1: Es decir, la porción de proteína debe entrar en nuestra palma sin caerse y sin contar la extensión de nuestros dedos.
0: Le agradecemos por su pregunta y le enviamos un cordial saludo hasta El Salvador.
1: Vamos a la música. La chacarera es un género musical de Argentina con acordeones, tambores y otros instrumentos que ponen a vibrar a los protagonistas de la pampa argentina. Con ustedes, Chacarera del Monte, con Coco Gómez, de ese país, Argentina.

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1: Envíennos sus preguntas al apartado 2948-1000 San José, Costa Rica. También nos pueden contactar al correo electrónico icq@icq.org o encuéntrennos en Facebook como Oigamos la Respuesta.
0: Enviar sus preguntas y sus saludos es muy sencillo. Comuníquese al WhatsApp oficial del ICQ, código de área 506, número de teléfono 84-85-54-53. Y fue precisamente por medio del WhatsApp del ICQ que don Nelson Giovanni Rendón nos envía desde Petén, Guatemala, el siguiente mensaje. Quiero saber si la ONU podría intervenir en los países que no son democráticos para que así las personas puedan ser libres y tener un mejor estilo de vida. Oigamos la respuesta.
1: Gracias por su pregunta, don Nelson Giovanni. En realidad, todas las personas de buena voluntad deseamos que en todos los países haya paz y se respeten los derechos humanos.
0: Precisamente la Organización de Naciones Unidas, o como se le conoce, la ONU, se estableció con el propósito de mantener la paz en el mundo, prevenir conflictos y dar asistencia humanitaria.
1: La ONU respeta la soberanía y la integridad territorial de sus países miembros, que actualmente son 193, es decir, acepta que los países son dueños de su destino y su territorio y que son libres e independientes para tomar sus propias decisiones.
0: Pero en algunos casos excepcionales, cuando el gobierno de algún país, sus ejércitos u organizaciones delictivas armadas usan el poder para atentar contra la población, cometer graves violaciones a sus derechos humanos y poner en peligro sus vidas, puede intervenir.
1: También la ONU interviene cuando hay guerras entre países en las que la población o sociedad civil está en peligro. Entonces la ONU envía misiones con soldados especiales llamados cascos azules.
0: Aunque primero siempre busca el diálogo, trata de que las partes se reúnan y tengan conversaciones para llegar a acuerdos y lograr la paz.
1: Para tratar de solucionar los conflictos más graves, existe un organismo especial dentro de la ONU llamado Consejo de Seguridad de las Naciones Unidas, que está formado por 15 países.
0: De esos países, 5 son permanentes, precisamente los más poderosos, como Estados Unidos, Rusia y China.
1: Todas las naciones que forman parte de la ONU convienen en aceptar y cumplir las decisiones del llamado Consejo de Seguridad.
0: Pero, como podemos ver con las dolorosas y crueles guerras que hay en Ucrania, Medio Oriente y otros lugares, esto no es fácil, porque los países que son miembros permanentes del Consejo de Seguridad y podrían decidir la paz, parecen más interesados en imponer su voluntad y mantener la guerra.
1: Por eso, es importante que los ciudadanos en sus países se involucren en la vida política y social para que desde adentro puedan mantener los estados democráticos y evitar que personas que solo buscan el poder y el autoritarismo logren conquistar posiciones de mando.
0: El señor Harley Rojas escribe desde San Vito de Punta Arenas, en Costa Rica, y nos pregunta al WhatsApp del ICQ. ¿Qué papel desempeña en el cerebro el llamado treonato de magnesio? ¿Qué efecto positivo tiene el magnesio en las migrañas? Oigamos la respuesta.
1: Estimado don Harley, es un gusto atender una nueva consulta de su parte. Le contamos que el magnesio es uno de los suplementos más estudiados para prevenir el dolor de cabeza.
0: Muchas personas tienen niveles muy bajos de este nutriente en sus organismos y no lo saben.
1: Esta falta de magnesio hace que sea más fácil que algunos.

0: Algunas partes de nuestro cuerpo se inflamen y liberen neurotransmisores, que son las sustancias que permiten que nuestras células del cerebro se comuniquen y que en algunos casos pueden generar dolores como la migraña.
1: El magnesio reduce la frecuencia de las migrañas y también es capaz de reducir la intensidad con la que se presentan.
0: Este suplemento de magnesio es un gran regulador de la actividad nerviosa y mejora la circulación en nuestro cerebro.
1: Si hay una buena circulación, los vasos sanguíneos que llevan sangre al cerebro no se estrechan tanto, y esto puede evitar la aparición de migrañas.
0: La recomendación usual es consumir entre 300 y 400 miligramos de magnesio, ya sea mediante alimentos que lo contengan, como el maíz, las nueces y los garbanzos, o por medio de suplementos.
1: Es importante ingerir los suplementos con precaución y no se recomiendan a personas que tengan problemas renales o que estén tomando otros medicamentos diuréticos, que son los que aumentan la producción de orina.
0: Tampoco se recomienda que tomen suplementos las personas que estén tomando antibióticos que combaten las infecciones.
1: Le agradecemos por su pregunta y le enviamos un cordial saludo hasta Punta Arenas.
0: En Paraíso, Honduras, vive el señor Soán Rodríguez, quien pregunta: ¿quién inventó los cuadernos para cuadrícula o con hojas cuadriculadas? Oigamos la respuesta.
1: Estimado don Soán, esperamos que se encuentre muy bien. Le contamos que este es uno de esos casos en que un invento se ha logrado con la contribución de varias personas.
0: La noticia más antigua al respecto viene de Alemania hacia el año de 1500.
1: Resulta que el dueño de una imprenta, llamado Johann Schenzperger, conocido como El Joven, a quien se le ocurrió vender los primeros libros con hojas cuadriculadas.
0: Pero estas hojas no eran para escribir sobre ellas, sino más bien eran moldes de letras y patrones para bordar.
1: Más o menos en esa misma época, también en Alemania y en Francia, empezaron a vender esos mismos libros, pero sin ningún modelo ni dibujo, solamente con las páginas cuadriculadas.
0: Precisamente estos libros servían como cuadernos de trabajo para bordadores, tejedores y diseñadores de telas para dibujar, pintando cuadro por cuadro.
1: Casi 300 años después, un hombre inglés conocido como el Dr. Buxton fue el primero en patentar y vender comercialmente el papel cuadriculado, pero no lo vendía en cuadernos, sino en pliegos doblados o en paquetes.
0: Si bien no existe solo un nombre para el inventor del cuaderno moderno, algo muy similar fue inventado en Tasmania, Australia, en el año 1903.
1: Un señor llamado J.A. Birchall tuvo la idea de cortar el papel en hojas más pequeñas, ponerlas en una pieza de cartón y pegarlas todas con goma en la parte de arriba. Así nació lo que llamamos bloc de notas.
0: Con los años empezaron a venderse cuadernos simples para estudiantes con hojas cosidas o grapadas e incluso con anillos metálicos, tanto con papel cuadriculado o con renglones, como los conocemos hoy.
1: Con este recorrido por la historia del papel cuadriculado, esperamos haberle dado una idea de cómo se llegó a lo que hoy conocemos como el cuaderno cuadriculado.
0: Un saludo a usted y a los habitantes de El Paraíso, allá en Honduras.
1: Alexis Argüello fue una de las máximas figuras del boxeo latinoamericano. Nació en Nicaragua y, seducido por la música, grabó su versión del tema Palmera, Palmerita. Disfrutemos.

0: ¿Sabía que hay un hongo que convierte a los insectos en zombies? Los hongos llamados cordyceps son parásitos que crecen dentro de algunos insectos y afectan su sistema nervioso. Cuando el insecto muere, el hongo sale por su cabeza y se reproduce. Por esa razón, se le conoce popularmente como hongos zombies. 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
1: También pueden contactarnos a través de un mensaje de WhatsApp al teléfono código de área 506, número 8485-5453, o háganos sus preguntas al teléfono código de área 506, número 22-2552-38, o al número 22-2553-38.
0: He tenido una duda porque en los supermercados o tiendas tienen que poner precios con 99. ¿Qué secreto tiene el 99? Este mensaje nos lo envía don Juan Carlos García al WhatsApp del ICQ desde Carazo, en Nicaragua. Oigamos la respuesta.
1: Estimado don Juan Carlos, muchas gracias por su consulta al ICQ y su sintonía por Radio Rumbo.
0: Ese detalle que usted ha notado en los precios de los productos en comercios tiene que ver con una estrategia de ventas que se relaciona con la manera que tenemos las personas de ver las cantidades.
1: Si vemos que algo cuesta $4.99, nos parece más barato que si vale $5, aunque sea una diferencia pequeñísima.
0: Es una especie de engaño psicológico que se conoce como el efecto del dígito izquierdo. El cerebro humano tiende a leer de izquierda a derecha y por eso se centra en la cifra de la izquierda.
1: Es decir, que de alguna manera nos engañamos para creer que se trata de una buena oferta, cuando en realidad el descuento es solo de uno o varios centavos.
0: Curiosamente, esta práctica no empezó como una estrategia de ventas, sino por otra razón. Se cree que esta estrategia surgió hace casi 200 años, cuando empezaron a usarse las cajas registradoras.
1: Cuando el costo de una compra se pagaba con el monto exacto, algunos cajeros aprovechaban para no registrarla y dejarse el dinero.
0: Los dueños de establecimientos se dieron cuenta al notar que siempre había faltantes.
1: Fue entonces cuando un comerciante estadounidense llamado James Ritty tuvo la idea de fijar precios de manera que siempre hubiera que dar vuelto o cambio.
0: De esa forma, si antes el cajero se dejaba los $5 de una venta que no registraba, al fijar el precio en $4.99 o en $4.95, se le obligaba a dar cambio, ya que la venta inevitablemente tenía que quedar registrada en la caja.
1: Al finalizar nuestro espacio, como siempre, compartimos una reflexión, esta vez de Mikhail Lermontov. Más de un río tranquilo comienza como una cascada turbulenta. Sin embargo, ninguno se precipita ni se agita durante todo el camino hasta el mar.
0: En el próximo programa sabremos si es cierto que la ceniza es buena para las plantas. Descubriremos cómo se desinfecta la lechuga y sabremos cuál es la historia detrás de la leyenda negra. Esto y más en el próximo programa. ¡No se lo pierda!
1: Y así llegamos al final del programa de hoy. Les esperamos mañana en este su programa Oigamos la Respuesta. Envíennos sus preguntas al apartado 2948-1000 San José, Costa Rica. 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
9: 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Respetable auditorio, muy buenas tardes. Esperamos que disfruten al máximo de este espacio. Atardecer Ranchero, sí señor. Porque a usted le gustan, y con sus mejores éxitos, el Atardecer Ranchero de Radio Chalatenango nos complacemos en presentarle a los amos y señores de la música norteña, los triunfadores, los alegres de Terán. Respetable auditorio, señoras y señores, muy buenas tardes. Bienvenidos al espacio de los alegres de Terán y aquí.

Señores, y aprovechamos para decir rancheritas tardes, rancheritas tardes. Me quito el sombrero para saludarlo a usted tarde de lunes. Gracias por continuar con Radio Chalatenango. Arrancamos con los Alegres de Terán y seguimos hasta las 2 de la tarde. Solo música de los Alegres de Terán. Espero que haya iniciado su semana de la mejor manera, escuchando siempre la radio y programando esas rancheritas. Dicen, por favor, Giselle, con mucho gusto. Aquí seguimos y vamos con más.

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4: Y sí, la 1:18, buenas tardes hasta el bello pueblo de Azacualpa, para los que se reportan y dicen estamos conectados. Enviamos saludo también para Juan Pablo, que por ahí está trabajando y escuchando y solicitando sus rancheras favoritas con Los Alegres de Terán. 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Ya seguimos con más. Súbale volumen.

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Señores, mucha precaución. Estábamos revisando las redes sociales de Protección Civil y han anunciado más o menos aproximadamente una hora, dieron el anuncio que hay alerta naranja en todo el país, así que con mucha precaución si le toca salir de su casa. Y bueno, pues hay que atender también cada indicación que se presente. Alerta naranja a nivel nacional. Ya a las 2:05, siga con nosotros la gran estación.

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Saludos, dicen por acá está lloviendo, pero ¿por dónde? Regáleme el nombre exacto de dónde está lloviendo. Nublado es que ha estado durante todo el día, pero según el pronóstico del tiempo, lluvia para horas de tarde y noche. Precaución, como le repito, alerta naranja. Vamos con más a cargo del Dueto América, ya las 2:19.

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En Radio Chalatenango, las 3 de la tarde con 26 minutos. Muy buenas tardes, bienvenidos y bienvenidas a un nuevo turno. En cabina le acompaña Daisy Martínez. Estamos listos para acompañarle en esta maravillosa tarde de lunes. Estamos ya en el 8 de junio del 2026. Y claro, a esta hora de la tarde, recordándole que usted puede comunicarse con nosotros. Lo puede hacer a través de nuestro WhatsApp, de la forma más fácil, el 7574-5663. Se acabó. Y también lo puede hacer a través de nuestra línea telefónica, el 2335-2030. Así que ya lo sabe, comuníquese con nosotros en esta tarde. Solicite sus canciones, que estamos para complacerle con muchísimo gusto. Cuando estamos, pues, ya casi finalizando el primer día de la semana laboral correspondiente a lo que es este mes de junio. Usted ya iniciando la segunda semana laboral. Imagínese de este sexto mes del año. Así de rápido avanza el tiempo, así es que ya lo sabe. Hay que aprovecharlo al máximo. Cada instante, cada segundo es importante.

es la música a cargo del señor Vicente Fernández. La canción titulada Marioneta. Así hemos dado por inicio a nuestro turno de este día lunes.

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1: Bienvenido en La Chalateca, son ya las 3 de la tarde con 31 minutos. Vamos en estos instantes a enviar saludos ahí para el obispito. Muchas gracias por reportarse con nosotros a través de nuestro WhatsApp. Y un saludo especialísimo ahí de parte de él, pues para su querida esposa María Santos García, que nos está escuchando en Los Ángeles, California. Así que el saludo especialísimo para usted, señora María Santos García, de parte de el obispito, su esposo. Hasta Los Ángeles, California. Gracias por la sintonía que nos brinda. O sea que se encuentra en Azacualpa, porque dice de Azacualpa, o sea, él se encuentra en Azacualpa. Muchas gracias por reportarse. Vamos en estos instantes a escuchar, me dijeron por acá, algo del señor Lorenzo Antonio. Esta es la canción, ¿verdad? La canción titulada Mis Padres. Vamos complaciendo a nuestros oyentes, ahí nos están escuchando en La Laguna. Acá siempre nos dicen, estamos conectaditos con Radio Chalatenango. ¿Qué se nos hizo la canción? Aquí está. Entonces nos vamos con esa melodía. Gracias por estarse reportando a través del 7574-5663. Y ya verificamos ahí si nos está funcionando el 2335-2030. No nos diga que no. Estamos con todo. Así que usted puede comunicarse al 2335-2030 y nosotros con mucho gusto le atendemos. Buenas tardes.

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5: Y aquí en su radio Chalatenango son las 3 de la tarde con 58 minutos. Seguimos a esta hora. Escuchamos música a cargo de Las Palomitas y esta melodía, la cual lleva por nombre Con Mis Ojos al Suelo. 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Y si no tiene experiencia, no se preocupe porque ellos le brindan la oportunidad de adquirir su primera experiencia laboral. Lo que sí es necesario es que usted tenga, que tenga la disponibilidad para turnos rotativos, una actitud positiva para poder trabajar en equipo, ser responsable, puntual y que resida cerca de la zona. También se necesita personal para el área de cajero y atención en tienda. Ser bachiller es uno de los requisitos. Estudios básicos completos, no se necesita experiencia. Lo que sí es necesario es que usted tenga el conocimiento básico en computación. Ser honesto, responsable, una responsabilidad comprobada es lo que se necesita. También una buena presentación personal y disponibilidad para trabajar en horarios rotativos. Presenta su currículum, ellos le están esperando a usted. Puede usted llamar también al 7574-5663 para de esta manera adquirir más información. Nos vamos con esta buenísima canción, invitándole para que usted siga solicitando sus melodías en esta maravillosa tarde de lunes.

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son los Alegres de Terán en Radio Chalatenango con esa bonita melodía. Son ya las 4 de la tarde con 35 minutos y a esta hora continuamos. Muchas gracias a nuestros oyentes ahí en el desvío de Amayo, en el aguaje escondido, en sintonía nuestra en esta tarde de lunes. Vamos a disfrutar a la señora Irma Serrano.

0: 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Cornelio Reina en Radio Chalatenango. Son las 4 de la tarde con 44 minutos. 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

0: Saludos para nuestros oyentes allá en Hilo Vasco, la cuna de los artesanos. 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
0: 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Dice por acá, queremos escuchar mi linda Rosa, pero con los Alegres de Terán. También ni el oro ni las piedras de colores de los Alegres de Terán. 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

Eres la primorosa, eres la rosa amorosa de mi corazón. Y nos vamos con esta canción que yo sé que a usted le va a encantar. Este es el famoso hijo pródigo. Saludos para todos los hijos y las hijas pródigas. Allá está una en Iowa. Le acaba de dar todo el volumen a la chalateca allá en Iowa. Así que saludos para ella.

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1: En Radio Chalatenango, las 4 de la tarde con 59 minutos. No abandone a la chalateca porque lo castiga a Dios. Saludos ahí para nuestra amiga, fiel a la chalateca de no, si yo siempre estoy aquí conectadita, dice ella, siempre. Y en oportunidades, dándole más volumen. Muchísimas gracias. Vamos a continuar a esta hora con más de nuestros excelentes patrocinadores. Usted no nos cambie, no nos cambie, que ya regresamos.
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1: En Radio Chalatenango son ya las 5:06 p.m. Vamos inmediatamente con las miras, arranca polvo de la tarde. La arranca lodo, dice la niña Pedrina. Ay, qué barbaridad. Y ahora sí les queda bien usted, ¿no?
10: 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Y de inmediato, nos arrancamos con nuestra primera entrega musical en las arranca polvo de la tarde, compadre.
1: Iniciamos las arranca polvo y lo hacemos con la música de las hermanas.
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1: Esta bonita melodía, la cual lleva por nombre Cuatro Vidas. Si tan solo tuviera cuatro vidas, las cuatro vidas serían para ti. Qué barbaridad usted, en serio.

Puede ser que en el fondo, allá no muy hondo, vamos con la siguiente canción. ¿Cómo se nos iba a equivocar nuestra amiga? ¿Cómo se nos iba a equivocar? Yo sí lo dudé, de verdad que sí lo dudé. Pero ya veo que ella no se equivoca. Aquí está el primer amor. Es que con los hermanos Banda, sí está con los hermanos Banda. Y yo que no. Y ella que sí. Y tiene razón, aquí están. Los hermanos Bandas y el primer amor. Le complacemos, pero no me acuerdo cuál fue la otra que me dijo de los hermanos Banda. Me mencionó dos canciones, pero ¿cuál fue la otra?

En su radio Chaladenango, ahí teníamos la música de los hermanos Banda de Salamanca con esa bonita melodía. Por favor, regáleme dos coronas. Dos coronas para mi madre. Los cadetes de Linares con esta bonita canción. Saludos, niña Marina. Gracias por tenernos a todo volumen. Así nos comenta por acá su gran amor. Sí, efectivamente, es su gran amor el que nos escribió Don Lino. Es que a veces nos escribe Don Rincón. No, mentira. Yo creo que Don Rincón nunca nos ha escrito, creo yo, no sé. Pero sí, acá se ve que es Don Lino el que nos escribió y dice, aquí está la Marina. Mejor diga, aquí tengo a la Marina.

Por acá nos dicen, regálenos música del dueto Río Balsa, si es posible. Aquella que dice que me estoy acabando. Con el mayor de los gustos le complace. El tiempo se está acabando, usted. No es usted, es el tiempo. Ya vamos a complacer a nuestro fiel oyente en Upatora. Ahorita le estamos buscando al borracho, permita. De goma posiblemente lo vamos a encontrar.

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0: 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Aquí estamos para complacerle. 757-456-63, nuestro WhatsApp. Y 2335-2030, nuestra línea telefónica para que usted nos diga cuáles son las canciones que quiere y nosotros poder seguir complaciendo. Vamos con esta. Esas son las que me gustan a mí. Gracias a nuestros oyentes en Upatoro. Con las pleitistas yo me identifico, dice ahí nuestro amigo.

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1: En Radio Chalatenango, las 5 de la tarde con 35 minutos. Y nos vamos con esta canción. Este es el famoso Amor de las Casadas. Gracias a nuestro oyente allá en Ciudad Arce. Disfrutar a todo volumen de Radio Chalatenango. También nos dicen acá en las Granadillas. Estamos conectaditos, disfrutando de este bonito programa norteño. Saludos a don Belarmino Martínez, a su querida esposa, en el barrio San Antonio.

En Radio Chalatenango, recuerde que estamos en las miras, miras, arranca polvo de la tarde y claro, a esta hora nosotros continuamos complaciendo. Por acá tenemos pendiente esta canción, permítame, es el Manos Calientes. Vamos a complacer, saludos para don Abraham, gracias por la sintonía que nos brinda. Acá en lo más lejos del mundo estoy, dice... Escuchando Radio Chalatenango, me complacen con la canción El Manos Calientes, así se llama don Abraham. El Manos Calientes de las Palomitas. Le complacemos y gracias por escucharnos allá tan, pero tan lejos. En Iowa se encuentra él a todo volumen. Muchas